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Gracias a Ley Papo Vera, LPB Realizaciones, Cachique Manubero y Efe, gracias por el 89, ya que hay Utena, ya Terebe, a Pobe, para que cuiden, güey, mire, te cuento la Cachique, ya, vamos a decir, preparen esta cajita Cachique, la batida sábado, por la sorpresa, siempre atento, nuestro amigo Piquín Méndez, el doctor de la planta transmisora.

Tranqui in Production, eh. Presente ahí un par de gaseosas. La última Production de la. Ok, 20.000 de saldo último. 1, 2, 3, 4, 5, 6, 7.

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1: 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Y esto para terminar la esquina del sabor, ¿verdad? Pitín, hombre, saludos. 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

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Cara de agosto será. 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

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Don Benino Cano Moscón y la chava. 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

40 ya. 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
0: 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Aporte de saludo 10.000. Será ratatatata. Sea saludo 10.000. Será de parte del profesor Robustiano. 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Aporte de Miranda, amigo profesor Robustiano. 10.000 la nieve de saludo. Me suma. Y ambos estallas, oye.

de mi gran amigo profesor Robustiano 10.000 guaraníes de sal, o sea, una sumada. Ambos estallas hoy en el premio llega. Ambos estallas hoy en de rifa de 6 de agosto, dice. Rifa de 6 de agosto, 10.000. 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

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Bueno, 89.3 desde la ciudad del trópico, la red del sol. Ya saludaba al gran amigo Mikey. Feliz cumpleaños, Mikey. Carlito Adán, Carlos Adán, el Mikey de la 107, el Mikey de la 89.3, la red del sol. Hubo pura gela radio, pura gela ese tío y en este música. Vale, pues, y deja, vamos para la playa. Ah, chiras ese. Mikey, buen día. Ah, hermano, ayuda, veña. Y te cuaya, uca, ya hace eso. 89.3 la red del sol. Oigan, amigo. El Mikey, el 89.3. Carlito Adán, felicidades. Parte de toda la familia. Familia Valle Ferreira, un grande. Carlos Adán, felicidades. Bueno. Ya hace eso. 89 rubí, nego, ella, año en barquete. Ya hace, bañando ya. Si era la cuestión, ya se estaña Margarita, ya se estaña Oro. Ojalá, ya, lo ya, más otro lado, más allá, ¿no? Profesor Uva, profesor Rublo, ya, ya, a ver, ya, más DJ Z, profesor. Lo de 6, ¿viste? Lo instan la alianza, capaz de profesor. Entonces, con Oro, ahí, Rublo, pues, ¿quién te ve frente de este? Y fondo, toda la gallinería, y digo.

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0: 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Ojalá y me lo repetí, me sacó, y me acuerdo. 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Bueno, este. Mi saludo para vos, Ovidio, soy de Pedro Juan Caballero, te estoy escuchando. Y ma, ese valle será, va, yo valle ya, pues será. Mi gran amigo, ingeniero, este, César Ovidio Colmán, será Pedro Juan Caballero. Saludos, mi gran amigo.

0: Abrazo a Ñobre, desde Pedro Juan Callero. 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Buenos días, profesor, es muy feliz cumpleaños para mi hija, Nora Lee, por sus 16 añitos, ya, quitamos la torta, esa, Dora. 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Hola, profe, quiero felicitar a mi mamá, María Esther Benite. 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Viuda de Figueroa, hoy por su cumple con la música, felicidad por siempre, si se puede, por favor. 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
0: 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Buen día, profesor. 332. 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

0: 1 de agosto será. Gracias, gracias, muchas gracias de corazón, muchas gracias don Lucio Ortiz, saludándolo pues tengo a todos los amigos, amigos, amigas, pues saludo a don Lucio Ortiz, Cobujareve, ese compañero, gracias, y el amigo Pitín, pues ya fuertemente, y la patronal de San Miguel, San Miguel, San Miguel de fiesta, pues tío, pues ya hay una, ya vamos a ir con Yamile Báez, Yamile Báez y Matías Páez, ya 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Gracias, doctor Juan Medina Mezquini, gracias, doctor veterinario, le traje a Fugue la polca día sábado, ya caí, usted ya tereré a Pope, gracias, muchas gracias, de corazón, desde el 89.3, la Red del Sol, año de Guerú, día sábado, será, año de... Cuate ya tú, ña premia, más allá joven, ña premiada, cuate, ya sea, sí, espectacular. 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
0: 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O sea, ya poseemos la de quesurería, huevería, quesudería, cachique, cotilla asado. ¿Estás peiteando, pata? Ya, Carolina, se haya pete más, de que se me van buscando para las huellas, voy a decir, vamos a ver, Carolina de Doña Verda, te ayuda, 5 metros, Carolina de Doña Verda, espectacular, esa, excelente trabajo, Doña Verda, va po, doña Caraisa, hago, trabajo, hace, vasita, y la y, va a ir, oye, ese la, y ese Carolina.

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1: El aporte es nada, profesor. Seco Nidia Candia, Nidia Blanco, Gabo.
0: Ojalá ya.
1: Seco 72 números, ¿no?
0: Ojalá ya.
1: La ya, uno ya metan de huevo con pollo.
0: A la pila, huevo con pollo. Ojalá sea 72. Ojalá sea. En el nombre del Padre, el Hijo, el Espíritu Santo, amén. 72. Ojalá ya, ya. Ojalá sea. De, si hubiera cueste, en algo voy a leer. Y esa mi 72. Oye, ahora te decía, te mando ubicación, o sea, 72 por ahí, Chaqueñita Ferreira, oye, o sea, 72, Chaqueñita Ferreira, oye, o sea, de tu seteco, o sea, 72, o sea, 72, oye, 72. O ya, viste, gracias. 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

0: Fiera, ayer por acá trazando un amarillo pollo ya, ¿no? 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
1: El aporte
0: y
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0: Nidia Candia.
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0: 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Nidia Blanco.
1: La ya, uno ya metan de huevo con pollo.
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mucho tiempo, vamos a estudiar el 89.3 la red del sol, o sea, ahora está, o sea, mañana, o sea, Eustacio, ¿verdad? ¿Dónde usted habla? ¿Dónde usted? Clase sobre mesa. ¿Dónde usted? 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Saludos, gran amigo Marcito, a compartir la cena y ese era día sábado espectacular. 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

0: 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Cantero, 5 Ña Rufina, 6 Tito Brite, 7 Hipólito Alfonso, 8 y Modesto Luis, 9 Milagro Vera, 10 y Lucía Maidana, 11 Ña Elena de Vega, 12 Matías Costa, 13 Ina Ronaldo Ramos, 14 Beto Figueredo, eso ya te hace por página. Ina. 15, Ina Alejandro Mola, 16, Ina Alejandra Belén, Guyena, 17, Martín Carballo, 18, Ña Nicolasa, 19, Freddy Mazacote, 20, Ña Dorotea Ortiz, 21, Felipe Maciel, 22, Ina Don Faustino Luján, 23, Margarita Duarte, 24, Marisa Resquín, 25, Dionisia Velar, comadre Nisha, 26, Reinaldo Cardoso, 27, Nilsa Armoa, 28, Marco Ariel Duarte, número 29, Ángel Ferreira, 30, Emily Cristaldo, 31, Ali Noemí Ramos, 32, Anita Ramos, Anita Mola, 33, Coma Graciela Ramos, 34, Mariano Mola, 35, Liz Mola Ramos, 36, Diego Calonga, 37, Christopher Ferreira, 38, Elisa González, 39, Don Félix Pleita, 40, José Galeano Marego, 41, Nidia Figueredo, prima. 42 Marco Duarte, Marco Duarte, 42 Marco, ahí está, yo, 14 ya, 43 Doña Enriqueta, 43 Don Benigno Cano, Marco Benigno Cano, ahí está, 14 ya, 45 Doña Felicita 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53 Ina Araceli Cabaña, 54 Dalia Candia, 55 Andresa Candia, 56 Abelina Ortiz, que se viajase, 57 ya de cuña Ercilia Aldana, y Ercilia en Batescuña, pasó un día en Dulce, 58 Guillermo Luján, 59 Joana Pereira, 60 Cintia Cristaldo, 61 Yo Asillo, Asillo Figueredo, 62 Crispín Primo Figueredo, 63 Carlos David Figueredo, 64 Fernando Figueredo, 65 Blas Andrés Figueredo, 66 Ángel Figueredo, 67 Iván Josué Figueredo, Primo Cipira, 68 Lucas Adamián Figueredo, 69 Eligia Figueredo, 70 Andrea Isabel, Primo Prima, ya fue Cuey Patricia, 71 Ña Lucy. 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Ya muy bien. 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Ya te quito. Mantenga, marchar. Oye, tú. 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Ya seguiste, ya joven. 84, ya, puta. 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Sí, va, ya lo sé.
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0: 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Ya hacen a lo mira, premio, ya le cojo premio, y ya estamos, ya sortean este, ¿no? 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
0: 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Lupita Producciones. 197, Ña Fermina Blanco. 198, Yanina Vega. 199, Ángel Ferreira. 200, Christopher Ferreira. 201, Nayara Vargas. Ese ya es 202, Alan Ojeda. 203, Sofía Cristaldo. 204, Emma Cristaldo. 205, Néstor Acosta. 206, Saúl Vera. 207, Noemí Rojas. 208, Pedro Figueredo. 209, Luz Figueredo. 210, Eiker Ocampos. 211, Eri Vázquez. 212, Ña Adolfina. Adolfinando, y ahí 213, Idilio Chávez. Aquello Chávez, 213, 214, Luciano Espínola. Yo vete, loco, le dice. 215, Marina Arguello. 216, Rosa Florentín. 217, Julio Vareiro. Julio Vareiro, 218, Isasi Arevalo. 219, Gustavo González. 220, Ña Dionisia González. 221, Milagro Ojeda. 222, Brian Ojeda. 223, Melissa Ojeda. 224, Yanina Ayala. 225, Stephanie Lugo. 226, Matías Colmán. 227, Ale Colmán. 228, Dianita Ortiz. 229, Augusto Daniel Ortiz. 230, Aysel Saúl Ortiz. 231, Juan Andrés Cabe. 232, Juan Carmelo Díaz. 233, Aarón Figueredo. 234, Samira Figueredo. 235, Enrique Daniel Irala. 236, Facundo Daniel. 237, Mijal. 238, Nelly Leticia. 239, Larisa Yasmin. 240, Abraham Gómez. 241, Nadir Dávalo. 242, Dylan Dávalo. 243, Gabriel Cardoso. 244, Abigail Cardoso. 245, Alma Cardoso. 246, Rodrigo Brites. 247, Abigail Núñez. 248, María Lina Lugo. 249, Víctor Ibáñez. 250, María Ibáñez. 251, Víctor Peralta. 252, Elena Peralta. 253, Maricela Gutiérrez. 254, Lorena Gutiérrez. 255, Tiago Peralta. 256, Dalia Peralta. 257, Eduardo Cantero. 258, Adrián Ortiz. 259, Lucía Ortiz. 260, Yanina Montserrat Ortiz. 261, Naomi Ortiz. 262, Katherine Franco. 263, Fiorella Cuandú. 264, Eva Vera. 265, Tania Pleita. 266, Clarice Samaniego. 267, Benjamín León. 268, Ángel Valdés. 269, Iker Valdés. 270, Dylan Santander. 271, Alan Rolón. 272, Dana Arias. 273, Ana Díaz. 274, Milagro Vera. 275, Dieguito Ortiz. 276, Ángel Ortiz. 277, Gonzalo Ortiz. 278 Benjamín Mola, 279 Josué Barreto, 280 Mayra Calonga, 281 Iván Luján, 282 Laura Luján, 283 Misael Pérez, 284 Milagro Pérez, 285 Eduardo Morilla, 286 Mercedes Blanco, 287 José Cabaña.

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307, Liz Brites, 308, José Ibarra, 309, Gael, 310, Thiago Colmán, 311, Ana Blanco, 312, Abigail Blanco, 313, Zoe Cardoso, 314, Bruno Velázquez, 315, Romualdo Arevalo, 316, Eleuteria de León, 317, Nelson Gil, 318, Teresita Arevalo, 319, Leonida Lugo, 320, Ñaina Rodríguez, 321, Víctor Ramos, 325, Ramón Centurión, 326, Chingolo, 327, Pitín Méndez, 328, Lucy Coronel, 329, Ñacita Benítez, 330, Guillermo Brite, 331, María Lucila del Padre, 332, Doña Birda, 333, Ña Graciela, 334, Patrocinia Pereira, 335, Dolores Ramírez, 336, Natividad Figueredo, 337, Guillermina Rosa, 338, Rufino Segovia, 339, Feliciana Méndez, 340, Tino Marín, 341, licenciada Lili Benítez, 342, Carlos Mazacote, Argentina, 343, Natalia Zárate, 344, Enrique Prante, 345, Elena González, 346, Doña Leónida, comadre, 347, Jorgelina Rodríguez, viuda de Ferreira, 348, Margarita Rodríguez, cuatro y la multa y no machito, a la plata de Rumi, 349, Jacinto Gamarra, 350, Liz Rosana Roja, 351, familia Figueredo Benítez, Pedro 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A ver.

ya, doña Nelly. Gracias, doña Juti. No, más mal de aporte. Orucama, y gracias, profe Aguirre. 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Muchas gracias, licenciada. 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Bueno, ahí está, ya lo necesito con la hora. Gracias, doña Justina. Un gemal aporte de doña Justina para Chapa. 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
0: 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Otro numerito, ese hermano, ya coma 1, 2, 3, 4, vaya, le coge, ese hermano. Otro numerito. 365, Eduardo Cabaña, uno, dos, tres, cuatro, cinco, ¿cuánto va a tener ese hermano querido? Número uno.
1: Uno.
0: De tarobao, de Omarcito. De esa catallase, Omar. De catallase, esa. Número uno, Osmar Albino. De tarobao, de Omarcito. O sea, otra y salvo de 20.000 que ya esa. Ahí está Omarcito. O sea, otro numerito, hermano querido. El último. 1, 2, 3, 4, 5, 6. El último número, ese hermano.
1: Ya, 367.
0: 300.

0: 367 367 ya es mi 367. Eliseo Cabaña de Tarobá, donde sea, 7 numeritos, ya huereco este saldo de 20,000 guaraníes, upi ya huereco este regalo para hombre, gentileza de Pitín, Oscar Lemo Divazo, ja, un pack de Conti, un pack de Ultra, gaseosita, ja, pack de 10,000 guaraníes, parte de profesor Rautiano, o sea, así que este, gracias,
1: mi gran amigo. Número 5.
0: Número 5, para gentileza, Aníbal Goiri.
1: No,
0: vamos, hermano. O vamos, pues me voy a un abogado para recogerlo. ¿Eh? 1, 2, 3, 4, 5, 6, 7. No, y mala, 7 numeritos. Gracias, hermano querido. Ja, disfrutarse, compañero. Gracias, hermano. Dale, dale, muchas gracias. Dale, dale. Ahí está. Abogado, dale, gracias, amigo. Este abogado Aníbal Román Guiri. Ya yo cuento, Omarcito, que se hago, te hago el sábado por ahí, te sea, ya un buen para ello y nada ya. Así que, este, Omarcito, y así ande un medito, para ese ya recorra, ya muestra su página, este, el año de ya recosarlo de 20,000, es para allá, el número uno y te hoy, tal vez sea 20,000, güey. Para allá casa, ni me iré, hombre, güey. Este, para hombre, Jañameta, don Eliseo, de BJ, 367, último, don Eliseo, 367, Jañan de Basura, Jañan de amigo, este, Cabaña, Eduardo Cabaña, Edu Cabaña, Jopiga tú, Jañamos en Tapo, Martí, Jambu, ya, Papo no ya por ahí, Papo ya en la otra, ya pedían, ya, o sea, así que, gracias, mande abogado Aníbal Román Goiri, Jantro, está en el Enduaco y Epe, entonces, este, Omarcito, Dimbu, era Omarcito, uno, saldo, saldo de 20,000, Omarcito, Eduardo Rajajina, este, Vaso, Jaupiga, tu profesor, Rautiano, gentileza, 367, último, 367, pero la 10,000, Cabañoras a 10,000, Jaupiga, otro recogina, otro ya recogina, este, Conti, por la jata, ya no era patagua, ya no era paiteta, a ver qué tal, me decía. Ya, pues, voy a clase contigo, Marcito, ¿sí? Haciendo un medito, y bueno, pues, estilando, está, güey. Este, entonces, ya, ahí está la ambipa y tema, ya de gaseosa, ojo, entonces, ya bañamos en tapona, ya de coma 367, 642, o pertenece, güey, así que saludo, gracias, muchas gracias, mandé Marco Duarte, 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Gracias, Papo, gracias, Nico, gracias, Milagrito, Estudio del 89, Pitín Méndez, Planta Transmisora, saludito, saludito, buen día, feliz sábado para todos.

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12, 15 minutos pasaron de la hora 12. ¿Qué estoy diciendo, eh? Mis saludos para todos ustedes, ¿cómo están? Iniciando una nueva programación hoy, primero de agosto del año 2026. Va pasando rápido el tiempo, un día más, un día menos, pero vamos avanzando. Agradecer siempre por el don de la vida, agradecer por lo que somos, agradecer por todo lo que recibimos.

DJ Bobo haciendo su presentación aquí en los estudios de la estación 89.3 88.1. Saludo para Concepción, Paraguay y el mundo que nos escuchan a través de internet. Medio afónico hoy, pero al mal tiempo, cara buena, buena música, buen estilo, acompañándote a vos para que puedas sentirte bien en casa. Número de teléfono 0973-362320. Para que puedan comunicarse con nosotros, puedan interactuar con nosotros y solicitar sus temas musicales.

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Impresionante. El equipamiento, todo lo que se va implementando, la infraestructura, todo lo que se va haciendo en cuanto a mejoras. 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Así es que gracias al director de la radio por tanta comodidad que tenemos aquí en los estudios de la radio. Y es importante eso, y también de lo que tenemos debemos de cuidar.

Agradecerte a vos por habernos elegido, por estar siempre pendiente ya los sábados de la programación Onda de la Música. 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

primero de agosto. Estoy mirando acá porque tantas cosas uno tiene en la cabeza. El mes de agosto en Paraguay se recuerdan las fechas clave como la Fundación de Asunción, el Día de la Bandera y el Día del Folclore. Hoy primero de agosto, tradición del carrulín, caña cruda y limón y el Día Nacional del Bombero. Saludo especial para todos los bomberos. Bomberos de la ciudad de Concepción. A los dos cuerpos de bomberos, ¿eh? Así es que nuestros saludos cordiales aquí desde los estudios de la radio. Día Nacional del Bombero, también memoria también de lo que ocurrió en Ecuador años. Esa tragedia, algo muy doloroso, algo doloroso que quedó en nuestra mente y en nuestros corazones de todo lo que ocurrió aquel agosto en el que se incendiaba el Ecuabolaños. 14 de agosto, Día de la Bandera Paraguaya. 15 de agosto, aniversario de la Fundación de Asunción, capital del país, y Día de la Guarania, homenaje a José Asunción Flores. 16 de agosto, Día del Niño, en memoria de los niños héroes de Acostañú. Día del Niño. Aquí por ahí también se celebra, se conmemora más que todo, porque se recuerda la caída, la triste derrota, la muerte de tantos niños y de lo que nos comentaba el historiador, el arquitecto Rubiani, historiador de la capital del país, que suele tener una

apartado ahí en Telefuturo, él siempre está compartiendo con nosotros alguna fecha especial, compartiendo, explicando, saludando a Concepción, y esta semana voy a tratar de comunicarme con él, así es que para que ya esta fecha especial nos pueda compartir algo aquí ya para todos ustedes, para que podamos emitir aquí por la estación 88.1 y la 89.3. 22 de agosto, Día Nacional del Folclore Paraguayo. Cada mes tiene sus desafíos, lo propio que trae de conmemoración, de recuerdos, de lo que se debe vivir, de lo que se puede festejar. Así es que no ver a este mes de agosto como algo negativo, como sequía, como viento fuerte, como cosas de auguriar, el augurio, como le decía, de cosas negativas, sino más bien siempre tratar de mirar hacia adelante y con los ojos positivos. 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

eso forma parte también de esa seguridad que tanto hablamos. O te vas a un hotel y la recepción es pequeñita así, para un asiento, y te agendan, te registran tu check-in, la entrada, tu salida y check-out. Entonces, ¿qué pasa? Dejas el vehículo afuera. No le puedes poner una pistola a la cabeza al guardia para que te esté atendiendo toda la noche. Es el trabajo, claro, pero también tiene un montón de cosas que hacer, es recorrer, mirar. Y gente que viene de repente dejan afuera así sus cosas, y gente que vienen para trabajar, que traen, que van para la estancia, que traen cosas, que ya tienen una carpa, algunos nos encarparon porque tienen que seguir cargando. Y de repente puedes tener lluvia. Y es bueno optar por un buen hotel para que vos puedas tener esa seguridad de que te estén monitoreando, con el circuito cerrado, y también de tener esa seguridad de que todo lo que dejas lo vas a encontrar así. ¿De qué te sirve tener ahí la, cómo te voy a decir, la foto o el video de un ladrón, de una persona que te robó, llevó, y comenzás a pedir el circuito cerrado, la imagen, y se te queda solamente meras imágenes, fotos? Con eso quédate y vas a tener una resignación así mirando la foto, y te va a dar rabia incluso. Pero ya joma, ¿entendés? Te llevan las cosas, enseguida se venden a un precio ínfimo, gente que prácticamente están reduciendo y comprando luego. Entonces, ¿ya de qué te sirve comenzar a mover, estar por la fiscalía, estar por la Policía Nacional, yéndote cada momento para las notificaciones? Que también deben molestar y güey, que buscar a un ladrón, perdón, al que cometió el hecho, ¿verdad? O que quien hizo ese robo, ¿verdad? 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Entonces vos tenés que, para salir de eso, tenés que poner una abogada, un abogado. ¿Y cuánto te sale? Entonces, ¿por qué no compras nomás todo nuevo ya? Entonces esas cosas hay que evitar. Ser guardián de nuestro actuar. Prevenir, prever antes de que ocurran las cosas. Es lo mismo en seguridad ocupacional. Los hechos y actos jurídicos es importante siempre en nuestra vida. Todo tiene una repercusión jurídica. No te pienses de que vos podés decir, tenés la razón. No, está en la balanza. Y ahí se va a poner. Podés tener un cargo, podés ser director, podés ser pastor, podés ser sacerdote, podés ser docente, teólogo, pero no tenés la razón. La justicia, ahí se va a sobrepesar todo. Es lo mismo cuando tenés que hacer la venta o abrir una sucesión de un terreno de familiares, de los padres. Y en esa sucesión vos querés imponerle lo que vos crees. No es así. Todo está escrito. Cada quien defiende lo suyo. Así como vos tenés derecho de defender, de presentar a un abogado para que defienda lo que es tuyo, también la otra persona tiene derecho. Así es que, medio complicado. Mente sana, un cuerpo sano. La gente yo a per radio, herente, per costa. Le atacaba, le decía a la persona lo que es, lo que hace. No, no, no, señores. 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

Gracias, Ciriño. Ciriño, Ciriño. Ellos dicen Víctor, nosotros decimos Víctor. 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

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El lugar, un estar.

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Somos bendecidos también. 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Hay que cuidar. 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

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Colación, fin de año, ya quieres organizarla.

gente que van trabajando. Yo me recuerdo de cuando nosotros estábamos terminando el primero, segundo, tercer curso, que es el básico, le decíamos antes, ya íbamos trabajando y organizando siempre algunas actividades para que podamos recaudar el fondo, para que podamos hacer un encuentro, para que cada quien reciba una medalla, un recuerdo de este grupo. Entonces, del grupo de compañeros que se desintegra prácticamente en lo que es el estar todos los días en la clase. Pero siempre eso se queda para tu vida, tu mente, tu alma, tu corazón, de haber pasado con compañeros. Algunos se siguen viendo, otros que ya no están, otros que siguen luchando, otros que son profesionales, otros que están todavía tratando de esperar su momento. Pero así es la vida. Todos tienen que ser agradecidos por lo que tenemos. No hay que nunca mirar a la persona por lo que tiene. De repente un compañero tuyo no se recibió, está trabajando, es un profesional de un mando medio. Siempre tratarle con respeto, con educación. Entonces eso es importante. 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

0: La recomendación siempre del cuidado del líquido vital, tratar de educar a los niños, que no abran el grifo, estén derramando el agua ahí. También la gente que van a limpiar la casa, de repente ahí la parte de la vereda con estas máquinas desmalezadoras, tratar de recomendarle ya antemano que cuiden el medidor, porque estos medidores de la parte al costado son de caño de plástico y con un golpe se pica, se corta y comienza a perder agua. Después uno comienza desesperado a llamar, y entonces se soluciona, pero siempre hay que tratar de mirar esas cosas, manejar con pinzas el cuidado siempre, y la gente que van haciendo las conexiones clandestinas, si uno es testigo, sabe, tratar de acercarse en el horario de oficina. Eso se mantiene, se maneja de forma confidencial, se mantiene en el anonimato, así que si vos te vas, comunicas, porque a la larga todo les perjudica. Si vos te vas a hacer ese comunicado, te manifestás, decís lo que vos sentís, ellos manejan con mucha cautela, con mucha responsabilidad esto en cuanto a ese diálogo íntimo de privacidad que se pueda tener. Así es que podés acercarte a comunicar, porque esto es un delito, la gente que hace las conexiones clandestinas. 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Y esta, sí, esa musiquita ya se me hace la...
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0: Ya se me hace en la época de Navidad, que ya empiezan con las lucecitas. Que mucho ya hablé. Entonces vamos a comenzar a disfrutar un poco más de música. Yo voy a seguir vendiendo un poco más para cumplir con estas firmas comerciales. 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

Con 11 minutos ahí, sí, espectacular, sí. En todo el territorio de la República del Paraguay, saludo Concepción, Paraguay y el mundo a través de internet, a la gente de Belén que nos escuchan, elijan siempre la estación 80.

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Pero a la larga se le llama también chaleco salvavidas porque realmente desde lejos te ven. Y hay gente que no respeta nada. Es impresionante. Acá en la ley del más barete muchas veces funciona también acá en la ciudad de Concepción. Es impresionante cómo la gente... Yo creo que la Policía Nacional anteriormente tenía organizado las barreras. Anteriormente salían con un equipo así técnico, vial, con la Municipalidad de Concepción, organizado como seguridad en las calles, educación vial, acompañados de la Fiscalía, la Policía Nacional, y realizaban los controles. Porque es impresionante la cantidad de menores de edad que estén que están recorriendo por las calles a todo dar. Yo quiero saber dónde están los padres para los tutores para que puedan prohibir eso, porque de repente el fin de semana con la gente que están sobrecargado, la gente que están pasado de trago, algunos creen que es normal salir a pasearse, recorrer las calles de la ciudad de Concepción y ingerir alcohol. Entonces, todo eso hay que controlar, hay que mirar. Hay que acá por la ley del más fuerte, como el simio, como el mono antes, que saltaba de árbol en árbol, no tenía lo que no utilizaba la razón. Entonces nosotros siempre hablamos del simio porque fuimos evolucionando y fuimos adquiriendo ese conocimiento y nos educamos. Entonces, como somos gentes que sabemos que tenemos inteligencia, entonces tenemos que tratar de cuidar todos esos aspectos y también tenés que tener en cuenta de que somos parte de una ciudad y somos parte de todo, de toda la gente que recorre, que camina, y esa seguridad es importante. Y la gente a tobar por las calles, no respetar, pasar las calles. Acá uno se tiene en cuenta de lo que es también las calles que tienen ¿cómo que se le dice? La preferencia. No, hay que siempre estar atento a todo, porque de repente atrás viene y te dan un golpazo. Yo la vez pasada estuve por una ferretería, estuve comprando y después de repente ¡bam! Escuché un golpe así. Y salí, me bajé, salí afuera y encontré mi moto tirado en el suelo. Y he visto a un vehículo así, como que se le dice, Saveiro, con montones de escritos así de una empresa. De una empresa que venía a levantar algún pedido. Entonces salí y le dije al señor, señor, usted no ve, ¿qué pasó? Le dije. Y me dice, estaba en otro mundo, man. Entonces, perfecto. No importa el plástico, no importa la moto, pero mira si estaba de repente una criatura o de repente alguien que
que pueda correr peligro por su vida, y con esa clase de gente que están con el celular o de repente están volados así pensando y manejando, es un peligro. Y Pope Gillet se le decía antes a esta clase de gente. Entonces hay que estar atento en todo, salir a recorrer, respetar el semáforo, un minuto, no te va a atrasar, no van, es mejor esperar un minuto que en un minuto perder tu vida. 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

Un oyente una vez ahí encontrándome por cosas de la vida. Yo agendulando programas en Duepeyu y Nasella y Cuaman, déjame. Me dice. Así es que nos identifica toda la música techno ya de 12 a 2 de la tarde. Son divididos una hora de techno y una hora de música del Brasil. Ahora vamos a empezar con la parte apartada de lo que es el Brasil para compartir un

de lo que es el Brasil para compartir un poco. Antes, agradecer también a las firmas comerciales y profesionales nuevamente para ir de

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con 29 minutos. Le quería hacer la invitación para que vayan mirando, agendando un encuentro ahí de formación, un curso de capacitación. Es importante siempre capacitarse, aprender. El saber no ocupa lugar, dice. Así es que si no fuiste a la universidad, no importa, de repente podés, con los mandos medios, podés acceder a una formación, podés tener los papeles, los certificados para que puedas concursar, puedas tener empíricamente, pasar de lo empírico a tener un papel así para que puedas defenderte y hacer costar de que vos recibiste un curso de fontanería o de repente de refrigeración de aire o todo lo que es la parte de, ¿qué puede ser? Forestal, inglés. Así es que te invito a que pases por la Iglesia de Jesucristo de los Santos de los Últimos Días, que va a estar teniendo estos cursos de forma gratuita. Así es que yo ya ahora terminé con el grupo de compañeros, terminamos lo que es fontanería. Ya estamos para lo que es romper toda la parte de la pared y sacar la parte de la cañería. No sé si vamos a arreglar o vamos a descomponer, pero ya por lo menos sabemos de que en casa podemos emprender y hacer algo y no estar llamando de repente y gastar 200, 300 mil de repente con un plomero que es solamente una gota, o hacerle como de la parte de rajar ahí en la punta y te cobra 200 mil o 150 mil. Y vos en casa ya podés directamente trabajar y hacer eso si tenés esta habilidad y aprendiendo ahí con la gente, con los instructores. Hay muchos cursos que se dan ahí en el SNPP, así es que hay que aprovechar.

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Yo no sé si estoy medio afónico o qué, pero medio que mi voz se está apagando. 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

qué impresionante todo lo que tenemos acá, los equipos, todo lo que es la tecnología, todo lo que es la inversión de lo que hizo el director de la radio. Gracias, director, ¿eh? Un lugar acogedor, sillas nuevas, equipos nuevos, todo lo que es la infraestructura lo vamos a cuidar al máximo siempre, y eso es para la comodidad y para que podamos sentirnos bien y podamos tener un lugar para trabajar y ofrecer siempre lo mejor a la ciudadanía. Así es que muchas gracias al director de la radio, a Luis Papovero. Más que amigo, somos como familia. Nosotros siempre trabajamos, luchamos de sol a sol, tratamos siempre de mirar para que las cosas puedan ser positivas, para que cada quien pueda salir victorioso, luchando, apoyando, poner su talento al servicio de los demás, porque el talento que lo tenemos y lo guardamos es como las monedas, el dracma que uno recibe, aquel que recibió uno y que tenía miedo y que lo enterró, lo guardó. Aquel que recibió dos, tres y cuatro y así sucesivamente, otro que fue a trabajar, ganó y vino su señor, le entregó. Vos me entregaste uno o dos o cinco, yo te entrego el doble. Y ahí llega después hasta el uno, a la persona que le entregó la moneda y le dice, no, aquí te entrego lo que me entregaste, señor. Entonces, ese es el servidor malo. Así es que cuando vos querés progresar, querés salir adelante, ese don, ese don de servicio, ese don que el Señor te dio, ponelo al servicio de los demás. No somos seres perfectos. Y hay personas que te va a criticar. Hay personas que es el típico, el sábelo todo, el que lee, que el que entiende, el orgulloso. Ese se sabe, se le entiende, se le mira. Tiene etiquetado en la frente enorme así, el orgulloso, el sábelo todo. Entonces a esa persona también son partes de la vida. Te ayudan a crecer, te ayudan a mostrarte tus defectos y también a sacar tus cualidades y también demostrar de que vos sos hijo de Dios, ¿eh? Así es que está el que sabe todo, el que cree que solamente es...

lo pusiste al servicio de los demás. A mí de que dije, no, porque yo tengo, porque me voy a equivocar, porque el otro me está criticando, el otro me está escuchando. A Dios rogando y con el mazo dando. 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Gracias, Siriño. Ahora me escribió Siriño. Espectacular. Él está siempre, el típico ahí, escuchando el programa, apoyando siempre. 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

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A toda la gente linda de Belén, nuestros saludos cordiales aquí desde los estudios de la estación 88.1. Número de teléfono 0973-362320. 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

despidiendo prácticamente la programación, quiero agradecer nuevamente a las firmas comerciales. 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

0: Los invito a que este fin de semana nos cuidemos mucho, no manejar si tomamos alcohol. Así es que, palabra de sabiduría, gente. No fumar, no tomar, se destruye a la larga. Cuidar a nuestros niños, evitar peleas. El domingo, recordemos lo más importante de renovar nuestros convenios, de ir a la iglesia, alimentarnos espiritualmente. Así como nos alimentamos físicamente, necesitamos el alimento espiritual. No piense de que vos, porque estás rezando a la mañana, de que vos estés haciendo, escudriñando tus escrituras a tu manera, podés obtener muchas bendiciones. Las bendiciones también se obtienen renovando los convenios, participando en la Santa Cena, congregándote en tu iglesia, con tu comunidad. Caminamos juntos. ¿Cómo era que decía? Una golondrina no hace primavera. Aníere, ya ni puedo ir. Rezas y pasa una persona necesitada a tu casa y no le das un plato de comida.
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0: A la Policía Nacional, a la gente de la Policía Nacional, por favor, de tratar de, a estos jóvenes que se han recibido, dejar un poco más el celular, tratar de velar por la gente, mirar quién pasa, quién no pasa, cuántas veces recorre, qué lugar se estaciona, cómo se estaciona, pedir al transeúnte si está infringiendo o transgrediendo alguna ley, que por favor los invite a retirarse, o de repente está subiéndose en una calzada, en la vereda, tratar de invitarlos educadamente, porque muchas veces también los policías están con sus celulares. Recorran fin de semana y vean a estos jóvenes policías que se han recibido, cómo están con sus celulares en la mano, mirando a todo dar, como si fuera que están en la luna de Valencia. Y la gente recorriendo ahí, pasando, y ellos ni se dan cuenta. Después hablamos de seguridad. La manera más fácil de ganar plata es estudiar para policía 9 meses. 9 meses, mira. Y te vas a recibir. Y sos... ¿qué sos? ¿Un conocedor de qué? Poco o nada podés entender. Pero bueno, no estamos para juzgar, no estamos para tirar onda negativa, pero hablamos de la verdad. Nuestro encuentro el próximo sábado, no te olvides, cuídate, no te vayas a la estación de servicio a fumar, no te vayas a subir en una calzada, no atropelles, no seas ineducado, no grites, no atropelles el derecho de la otra persona. Nadie es más. Recuerden que la balanza está y todo tiene repercusión jurídica, señores. Nadie es dueño de la verdad. Así es que a cuidarse, tratar siempre de ser buenos ciudadanos, educados, tratar siempre de responder educadamente a la otra persona. Y si hay una persona que está salido o pasado de copas, entre copas y copas llega la alegría, dice, pero no sabe que toda alegría. Entonces, retirarse educadamente. Estos lugares donde no deben estar los niños contaminándose con cosas feas. Así es que los invito, por favor, a que traten de llevar a sus niños a la plaza, a lugares donde realmente puedan disfrutar. Y si hay alguien que ya está pasado de copas o está haciendo algo malo, retirar a los niños, por favor, de ahí. Siempre velar por

Les pido por favor que se cuiden mucho este fin de semana. Si van a salir, no manejen. No manejen consumiendo alcohol. Cuiden a los niños. Cuidémonos entre todos. Nos encontramos el próximo sábado.

0: hablar, dan acierto al empezar, dirección al progresar y perfección al acabar. Amén. Hasta el próximo sábado.
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